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1: Esta es la hora tropical. 9:24.

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0: Esta es la hora tropical. 10:01.
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0: 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Esta es la hora. Tropical 11:03.

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2: Mira, dale a luz. Todavía ando buscando cuál es mi fecha de nacimiento, maestro. ¿Cómo así? 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

Esta es la hora tropical. 11:21.

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Esta es la hora tropical. 12 con 45 minutos.

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0: Esta es la hora tropical. 12:47.

0: Esta es la hora tropical. 1:03. 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
0: Esta es la hora tropical. 1:41.

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Esta es la hora tropical. 1:57.

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0: Esta es la hora tropical. 2:42.

0: Esta es la hora tropical. 2:46.
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1: Esta es la hora tropical. 3:49.
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0: Esta es la hora tropical. 4.
1: Oye,

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0: Esta es la hora.

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Madrina y mucho más, José Brito. Y quienes tenemos el placer de compartir con ustedes, el terrible, el que viene de Torenza y más allá, Chuchu. Y este es su servidor, Humberto Guerra, certificado de productor nacional independiente 36.304 del MINSI. 8:46 minutos de la mañana, marcando nuestro digital en cabina. Puedes contactarnos a través de el 0424-823-9890 para tu mensaje de texto o WhatsApp. También estamos en vivo a través de TikTok Live, arroba Humberto Guerra 4470. Bueno, hoy lunes 10 de agosto del año 2026, avanzando agosto. Ay, Dios mío, ya.

varios partidos políticos, vamos a ver qué está haciendo la plataforma unitaria, cuál es la misión del país, bueno, todo lo que está pasando en nuestro territorio nacional y por supuesto en el municipio Fernando Peñalver. Así que bueno, yo sí puedo, hay que ser positivo porque lo bueno

sabe. Algunos dicen que por ahí que van a colocar los Power Rangers. No sabemos, pero bueno, llega una nave espacial. Oye, las iniciativas son buenas. Quizás para una taquilla para la isleta, no sabemos. Pero bueno, pero no es el lugar, no es el lugar porque...

súbele. Atención, sismo en zona de los Andes venezolanos. Ah, bueno, porque tembló fuerte, claro, se sintió, fíjense, en Colombia. Acaba de temblar casi 7, 7 en Colombia, en Choco. Y bueno, se sintió hacia los Andes venezolanos. Ronald dice, Venezuela es el nuevo monarca.

0: sigue siendo uno de los deportes que está en crecimiento en el municipio de Peñalver, el voleibol de playa, gracias a Igor, nuestro instructor, Igor, nuestro instructor, y por supuesto también ese gran trabajo de todos nuestros atletas, sobre todo muchachas, ¿vale? Como qué bonito ver todas las canchas de voleibol, de los sectores llenas de las muchachas jugando voleibol. Eso es lo bueno, eso es lo que hay que viralizar. Y si quieres viralizar también, vamos a viralizar también de que no hay agua. ¿Para cuándo el agua? Dios mío, nadie sabe. Ay, Dios santo bendito. 1000 litros, 10 verdes. Ay, papá. Venezuela versus Túnez a las 2 de la tarde por Venevisión, Mundial de Voleibol Femenino Sub-17. Por cierto, hubo prácticas en la playa de Puerto Píritu. Sí, señor, de voleibol playero para seleccionar a varios talentos locales para la delegación nacional de voleibol de playa. Ay, papá. Ah, el voleibol está creciendo, claro que sí. 8:49 minutos de la mañana. Bueno, ya en nuestro estudio vamos a entrar en materia directo con la unidad del municipio Fernando Peñalver. Está con nosotros 20 Venezuela, Josber Ramírez, que es el coordinador de 20 Venezuela. Bueno, saludos a Josber. También al doctor José Antonio Guaycara. También está María Eugenia Vanderbeek, así sonaba una casa vampiro. Vanderbeek, el vampiro de Vanderbeek. Ajá, saludo para ella, excelente luchadora. También está Francisca Mata, por supuesto. Pero bueno, la catira, Francisca Mata de Convergencia. Bueno, ya no está en Acción Democrática, pero está en Convergencia. Ese corazón es blanco, blanquito. Lo que pasa es que lo blanquito de Peñalver como que está manchado. Como va a tener que ponerle cloro, porque se ve como manchado, no sé, como tela vieja. No sabemos, pero bueno, llegará mejor el momento. También está el profesor Franklin Martí, de mi unidad, y Carlos Reyes, este no es Carlos Reyes, el negrito de nosotros, no, ese no es el negrito, es Carlos Reyes, el joven de Voluntad Popular, cargado de Voluntad Popular, un joven luchador, siempre allí presente. También está Jesús González, de Causa R, Jesús González, conocido por todos, fue concejal también del municipio, y Jackson Rodríguez, de Alianza Bravo Pueblo. Todos compañeros, amigos, luchadores de Puerto Píritu, del municipio de Peñalver y de Venezuela, porque de aquí se aporta un granito a esa gran playa enorme que es construir la democracia y fortalecerla en el país. Bueno, bienvenida a Plataforma Ciudadana, profesora Francisca Mata La Catira. Un placer, tiempo que no estaba por acá por Plataforma Ciudadana. Bueno, tiempo que no la escuchamos por allí también, pero bueno, se está activando, siempre activa, claro, baluarte, claro, de la política. Y bueno, debo decirlo públicamente que hemos tenido alguna diferencia política en un momento dado, pero la admiración y respeto hacia su persona siempre prevalece. Y por supuesto, el que se mete con la Catira se mete conmigo. Así mismito es.
1: Muchas gracias.
0: Bienvenida.
1: Bueno, buenos días. Gracias, Humberto, y a tu emisora, chévere, por la invitación. De verdad, sí, teníamos mucho tiempo, o tenía personalmente mucho tiempo que no visitaba esta emisora, porque a veces uno es necesario coger recesos o agarrar recesos para agarrarnos impulsos, como dices tú. Realmente, de verdad, agradecida en nombre de la Plataforma Unitaria Democrática Peñalver. Aquí estamos la mayoría de los integrantes. Lamento que no estemos todos, pero sabes que hoy es lunes, es de labor, es de horario de trabajo, y entonces, bueno, no todos pueden estar, pero igual es la voz de nosotros aquí. La pretensión de todos nosotros es ser la voz de todos y todos ser la voz de uno, porque para eso se llama unidad.
0: Profesor, usted en este momento está asumiendo la coordinación municipal de la Plataforma Unitaria del municipio.
1: La vocería.
0: La vocería principal.
1: Ajá, sí.
0: Bueno, ¿cuál es la situación actual? ¿Cuál es la hoja de ruta prioritaria de la plataforma en este momento? ¿Y cuál es el paso inmediato que proponen ustedes al país?
1: Bueno, mira, Venezuela ahorita vive una situación bien compleja, ¿verdad? Es para nadie, eso no es un secreto para nadie. Están estas reuniones de diálogo, de mesa de encuentro, de trabajo, como la llaman los gringos, y estamos esperando, como quien dice, de manera expectante, a ver qué pasa con los 3 o 4 puntos prioritarios que pretenden discutirse allí o que ya iniciaron a discutirse. Nosotros somos personas, bueno, particularmente Francisca Mata, y doy por hecho que todos los demás, personas excesivamente disciplinadas, y esperamos que las cosas se vayan desarrollando, y en esa medida nosotros vamos tomando acción, aunque nosotros tenemos mucho tiempo ya en la mesa de la Unidad Democrática del municipio de Peñalver, a veces estamos todos, a veces no, te digo por las mismas razones de cada quien tiene sus obligaciones y sus responsabilidades, con el país la tenemos todos, todo aquel que se revista de democracia, todo aquel que esté ansioso por tener un país demócrata, por tener un país que todos tengan oportunidad, que en un país donde se respeten los derechos y las libertades, en un país donde haya organización político-administrativa desde todos los puntos de vista. Te hablo, los partidos deben tener sus tarjetas, deben tener sus direcciones, debemos ampliar mucho más todo aquel, esa es mi visión, que tenga algo que aportar, siempre va a ser importante, por muy mínimo que sea, a la unidad de toda Venezuela, será bienvenido. No estoy de acuerdo jamás con ningún tipo de discriminación, no estoy de acuerdo con esos fanatismos de que si tú no estás, no estás, y que si tú estás, sí estás. No, yo no estoy de acuerdo con eso. Tú me conoces a mí, Humberto, desde hace muchos años. Tú dijiste una gran verdad ahorita, hemos tenido diferencias, lo que no nos convierte en enemigos, porque las diferencias no deben convertirnos en enemigos, todo lo contrario. Y este es un momento que nosotros, los demócratas, que hemos luchado siempre por la democracia, porque aquí se restablezca el respeto, se reinstitucionalice la patria, porque como siempre lo digo, tenemos un país, sí, algunos lo llaman ex país, tenemos una nación también, con símbolos, con patriotismo, pero es que nosotros tenemos perdido una patria, porque desde el momento y cuando un país pierde el derecho, pierde la objetividad, el rumbo y el camino de todas sus instituciones, ¿será que se puede llamar patria? No. La patria la construimos todos los ciudadanos, pero a través de unas instituciones, porque todo tiene que ser en la vida regulado. Donde no hay disciplina, donde no hay control, donde no hay regulación, en la amplitud democrática de la palabra, no puede funcionar. Entonces nosotros tenemos que empezar por reinstitucionalizar nuestro país.
0: Ahora, profesora, eso es uno de los puntos. Hay varias hojas de ruta, todas convergen. Deben converger en un mismo objetivo, ¿no? Uh-huh. Está el acuerdo de Panamá, ¿verdad? Está también con respecto a lo que fue la declaración que dio una hoja de ruta de las tres fases, sí, ¿verdad? Uh-huh. El pronunciamiento de María Corina Machado sobre la mesa de negociación y la hoja de ruta de los Estados Unidos. O sea, todo el mundo parece que distintas versiones, pero creo que todas convergen en un solo objetivo, ¿no? Que es la liberación de los presos políticos.
1: Por supuesto.
0: Lo que significa la estabilización, uh-huh, la recuperación económica y la transición.
1: Claro.
0: Ahora, ¿cuál es en sí la plataforma unitaria en todo esto? ¿Verdad? Que convergen las organizaciones políticas. Porque ya salió Ramos Alú y dijo que la mesa de negociación sin María Corina no tiene vida. María Corina se pronuncia y dice que no está de acuerdo, sino que dice, bueno, no participamos y vamos a estar atentos a ver resultados concretos y con hechos tangibles. Pero no le da el pleno respaldo a la mesa de negociación. Sin embargo, dentro de la mesa de la unidad están representados dentro de esa mesa de negociación Voluntad Popular y Primera Justicia. Son las únicas dos organizaciones políticas.
1: Sí, señor.
0: ¿Verdad? Uh-huh. Entonces, ¿cuál en sí es la hoja de ruta que está enmarcada la plataforma unitaria?
1: Mira, dinamitar lo que ni siquiera ha dado resultados todavía, creo que se comete un gran error. Siempre debemos tener en la vida un compás de espera, porque la desesperación te lleva a cometer errores. Yo respeto siempre lo que diga María Corina, y no lo que diga María Corina, respeto a la opinión de cada persona. Demos tiempo al tiempo. ¿Cuántas semanas pide Dinora? ¿O cuántas semanas pide la mesa del trabajo, como la llama el parlamentario demócrata, perdón, republicano de apellido Rico?
0: Bueno, ya Dinora Figuera de la mesa de negociación estableció un cronograma.
1: Por ella, eso iba. Que hay un cronograma establecido, ¿verdad? Hay unas pautas marcadas. Nosotros tenemos que esperar que se agote la agenda. Hay muchas personas que todo se puede hacer en paralelo. O sea, ese viejo refrán o refrán muy común, trillado, de que tú puedes correr bicicleta y masticar chicle, ¿verdad? Sí, pero hay personas que quieren que a cada de esas tres planteamientos que tú acabas de leer o de decir, den resultados. O sea, la gente no quiere esperar que los resultados se den todos juntos, que en dos semanas, en tres semanas logramos esto, esto, esto. Mira, eso queda a cuestión y criterio de quien está allí dentro. Entonces, yo soy de las que pienso que debe respetarse las resoluciones que se tomen dentro de esa mesa de trabajo. Si nosotros nos ponemos a especular, si nosotros nos ponemos a sacar cuentas cada quien desde su trinchera o cada quien desde sus espacios, creo que podemos confundir un poquito las cosas. Y el pueblo de Venezuela está cansado, después de 18, 17 reuniones de mesa, de diálogos, se reúne otro. Creo que este tiene un poquito más de seriedad, de más responsabilidad y de más respeto. Porque lo que no debe fallar nunca, por lo menos, o por ejemplo, la parte que representa a esta gente que estamos aquí contigo y a toda Venezuela, que en algún momento salió, se volcó a la calle a votar por Edmundo González Urrutia, ¿verdad? El 28 de julio del 2024. Toda esa gente está expectante, esperando que se tomen soluciones. Pero tenemos que tener un poquito de calma. ¿Por qué tenemos? Porque sí, hemos tenido mucha, como demasiada hemos tenido. Pero nos toca esperar un momento, porque es de allí que van las directrices para nosotros continuar en esta lucha. Nosotros somos una cadena de mando. Nosotros tenemos una plataforma nacional, tenemos una plataforma regional y tenemos plataformas municipales y también tenemos organizaciones a nivel de las parroquias. Tú de eso sabes mucho, porque si de algo sabes tú es de organización partidista. Y tú sabes que eso se maneja así. Entonces, salir a dinamitar, te lo digo desde ya, con la pasión que corre por las venas del indio venezolano, no es conveniente. Debemos tener un compás de espera. María Corina es una mujer extremadamente inteligente. María Corina es una mujer extremadamente organizada y tan osada, tan inteligente y tan temeraria que se lanzó a la calle y movilizó cerca de 8 millones de personas el 28 de julio del 2024. Entonces, si una mujer es capaz de hacer eso, yo pienso que nosotros no es que vamos a obedecer a pie juntilla lo que diga María Corina Machado, no. Pero María Corina es la máxima líder que ha sabido entre mucho tiempo y entre mucha gente guiar a este país a una ruta democrática.
0: Bueno, profesora, pero una pregunta, porque precisamente en el Acuerdo de Panamá, uno de los puntos es que todos los partidos políticos colocan a María Corina Machado como la persona encargada de representarlo y cualquier tipo de negociación con el Estado venezolano, o sea, con las autoridades, con el oficialismo, ¿verdad? María Corina, eso después cambia con respecto a la agenda que estableció los Estados Unidos, porque no es ella la que está en la mesa de la unidad, la mesa de diálogo o una representación de ella. O la pregunta, Voluntad Popular y Primera Justicia, que sí están y están dentro de la plataforma, ¿verdad? Entonces, ¿la plataforma sí está de acuerdo en esa mesa de negociación y está participando?
1: Bueno, si están los partidos que están aquí representando en un momento determinado la plataforma del municipio de Peñalver, y está Voluntad Popular, Primero Justicia no está, pero igualito está, la representa Amalia Rossi. Te estoy hablando a nivel de aquí de local, que es lo que uno maneja a través de la red de Maneja lo Demás, es porque María Corina obviamente está dentro de esas negociaciones. El hecho que no esté presente no indica que no esté. Yo siempre he sido una persona que me gusta darle a las personas, y eso lo aprendí mucho del doctor Guaycara. Vamos a dar un momentico de pausa porque vamos a darle el beneficio de la duda. Vamos a esperar. Porque te reitero, con mucha experiencia, la edad de 72 años, del apuro lo que queda es el cansancio. Vamos a dar una oportunidad más. Vamos a creer una vez más. Primero creemos en Dios y después creemos que esta gente que está sentada allí en defensa de los intereses de esos tres, de esas tres agendas, los tres puntos que marca la agenda, deben cumplirse. El pueblo de Venezuela espera de manera expectante, con ansias y con fe, que esas agendas se cumplan. Y de allí deben salir fechas electorales. De allí deben salir establecer cronogramas. Ahí debe salir la reinstitucionalización de Venezuela. Ahí debe salir el cambio de todas las autoridades que hoy manejan los entes que regulan la vida, la dinámica política, social y económica de un país. De allí estamos esperando nosotros que de allí pague toda esa información.
0: O sea, la plataforma unitaria está como lo que manifestó María Corina Machado, observando,
1: claro,
0: analizando
1: y
0: evaluando
1: por
0: resultados concretos.
1: Es que por eso te digo, no comamos ansias, tenemos que tener un momento de calma, porque en la medida, yo pienso desde mi ignorancia a lo mejor, que en la medida en que nosotros vayamos con calma y reuniéndonos y analizando y compartiendo puntos de vistas, ¿verdad? Eso debe significar para María Corina que hay un pueblo organizado que ella diga la última palabra.
0: Pero entonces, dentro de la plataforma unitaria, tienen ustedes un rebelde, que es Ramos Alú, porque Ramos Alú manifestó que la mesa sin María Corina.
1: Disculpa, lo
0: sin María Corina.
1: Corrección.
0: No hay.
1: Corrección,
0: no hay posibilidad de que eso avance. ¿Ah?
1: Lo tendrán los adecos, corrección. Yo no lo tengo, yo no tengo problema. ¿Ok? Pero si esa es la posición del señor Henry Ramos, yo la respeto. Si es la posición del señor Andrés Velázquez, también la respeto. Yo tengo por qué, a estas alturas de mi vida, ¿será que yo enseño a Henry Ramos y al señor Andrés Velázquez a hacer política? ¿Será que yo los voy a enseñar a ser disciplinados? ¿Será que yo los voy a enseñar a ellos?
0: Puede ser, porque usted es educadora.
1: Bueno, pero hay gente que después de viejo no coge consejo, ¿eh? Porque maña, ¿cómo es? Maña vieja no es costumbre, es la cosa que se...
0: Así es, profesora, pero lo bonito de todo esto es que, fíjense usted, que le permite, dentro de lo que es la plataforma unitaria, no todos tienen que pensar igual.
1: Por eso te digo, claro. Eso,
0: y hacia allá es donde queremos...
1: Ahí da la diversidad de pensamiento.
0: Hacia allá es donde tiene que ir el país, que se respete.
1: Claro, que se respete. Te lo acabo de decir.
0: De cada quien.
1: Te lo acabo de decir.
0: Y que a veces si no se tiene la razón, como te acaba de decir, el tiempo... lo dirá.
1: Claro, claro. Y debemos respetar la mayoría, lo que la mayoría decía. Tú no puedes estar de acuerdo conmigo, pero si aquí hay 20 personas que están de acuerdo conmigo,
0: la mayoría manda.
1: Tú, claro, se impone la mayoría. Entonces, aquí, ¿por qué están los diputados de PJ y Voluntad Popular con Dinora sentados en la mesa de trabajo? Eso habría que preguntárselo a Dinora o habría que preguntárselo a la gente de los
0: Estados Unidos. Vamos a ver qué nos dice Enríquez. Él es secretario general de COPEI, representante de la Plataforma Unitaria Nacional. Vamos a ver qué nos dice él al respecto sobre lo que es la visión de la Plataforma Unitaria a nivel nacional.
2: La Plataforma Unitaria le envió un mensaje muy claro a Venezuela, que fue la llamada hoja de ruta, entendiendo que a pesar de que nosotros, y lo digo con absoluta humildad, pero ha sido la coalición más votada en la historia de Venezuela, el programa electoral, con un CNE confiable, reconstruir las instituciones y el poder judicial, naturalmente la libertad de los presos políticos, de los de ahora, y que más nunca en Venezuela alguien vuelva a perder su libertad solo por su acción o su opinión política, el regreso de los exilados, que cesen las inhabilitaciones, que nos retornen los partidos a las autoridades que fuimos intervenidas. Estamos en un análisis profundo de cuál va a ser el rol de la plataforma en este proceso. La institución, que tiene además un marco institucional de la Asamblea 2015, una cosa es que desde allí haya una delegación para negociar, pero no creo yo aconsejable que también funja como dirección política. Sería un gran error. No lo hace el chavismo, no lo podemos hacer nosotros. La causa democrática que tiene como médula la plataforma unitaria, que tiene como líder fundamental a María Corina y que tiene a estos compañeros, que hay que ver la lucha que han dado desde esa asamblea, esté absolutamente cohesionada para que el proceso sea exitoso.
0: Siete minutos de la mañana, marcando nuestro digital en cabina. Bueno, queridos amigos, estamos conversando con los miembros de la plataforma unitaria del municipio Fernando Peñalver. Bueno, interesante el tema, precisamente mucha gente con muchas inquietudes sobre las hojas de ruta, pues todos los días se dice algo, entonces es importante siempre la comunicación y ellos están hoy aquí para poder dar la información a todos ustedes. Estamos en vivo también a través de TikTok Live, @HumbertoGuerra4470. Puedes hacer tus preguntas también por allí, cualquier inquietud que quieras sobre el tema. Bueno, ya tuvimos a la Catira, Francisca, la profesora Francisca Mata, excelente oradora, política, y bueno, dio todo su punto de vista, bien importante. Ella coordina la plataforma unitaria en este momento del municipio de Peñalver. Ahora vamos a hablar con un joven, él es Carlos Reyes. Carlos Reyes es de Voluntad Popular, es el secretario general encargado de Voluntad Popular. Oye, vale, ¿qué hiciste con Edgar Guaita, chico? ¿Viste? ¿Lo mandaste? ¿Lo jubilaste?
3: No. Eso es cuando se hace un buen trabajo y hay confianza en una persona que le pueden delegar este tipo de responsabilidad.
0: Así es. Edgar, bueno, saludos para Edgar Guaita, excelente amigo, político, bueno, de mil batallas, Edgar, de mil batallas. Así uno es. De los políticos en el municipio de Peñalver que también lleva muy buen criterio, ¿verdad? Así como personas con mucha experiencia, como la profesora Francisca Márquez, el doctor José Antonio Guaycara, Y así mucho, vale, así mucho. Vamos así a ver si Francisco, vamos a tener que ir para acá a Francisco José, chicos, para escucharlo, a ver qué dice todo esto, ¿vale? Carlito, cuéntanos precisamente de la plataforma unitaria. Una de las cosas que estábamos hablando era que la Voluntad Popular está participando en las mesas de negociaciones porque hay diputados de Voluntad Popular, ¿verdad? De esa Asamblea Nacional, ¿qué es lo que la gente se pregunta? Pero si ha sido tan atacado Guaidó, ¿verdad? Y la presidencia encargada de Guaidó, bueno, presuntamente, y lo debo decir, estamos en un medio de comunicación y si uno lo firma es de esa manera. Pero esa Asamblea Nacional del 2015, que no juramentó el mundo, porque ahora todo el mundo se, como que se olvidó del mundo. Ajá. Entonces, ¿cuál es la posición de Voluntad Popular ante la plataforma unitaria y ante esa participación? Está en los dos espacios.
3: Bueno, fíjate, Voluntad Popular se ha caracterizado por ser un partido igual que todos, ¿no? Los que le han hecho frente al oficialismo, a este gobierno, un partido de lucha, ¿sí? Y nada, hablar de Juan Guaidó es hablar de cosas que ya pasaron y que, verdad, mucha gente le causa incomodidad y molestia, ¿sí? Otras personas lo apoyan todavía, lo tienen en buena estima. Sin embargo, creo que fueron cosas que ya pasaron, fueron eventos que ya pasaron en el país. Lo importante es la realidad que hoy vemos, ¿sí? Lo importante es la realidad de que hoy más que nunca estamos cerca de ese cambio que tanto soñamos y venezolanos por tantos años.
0: Voluntad Popular entonces está de acuerdo en un diálogo, en sentarse a dialogar sobre la política y las fases de la agenda de los Estados Unidos con el gobierno.
3: Mucho más que un diálogo, es una mesa de negociación, porque diálogos han habido muchos. Bien, esto es una mesa de negociación que debe terminar en rutas claras, concretas, ¿sí?

0: octubre.
1: Sí, efectivamente, o sea, ya los temas a tratar están dados. Ya aquí lo que se tiene es trabajar sobre eso, hermano. ¿Bien? Aquí hay que devolverle a los partidos sus tarjetas. ¿Bien? Que las tarjetas vuelvan a los representantes que de verdad formaron parte de esta lucha durante tantos años y que a alguien se le ocurrió en algún momento quitar la tarjeta y ya se vayan a conveniencia. Eso tiene que acabarse. Eso tiene que devolver las tarjetas a los

0: que le digo, bueno, esta tarjeta se la damos a fulano, ¿verdad? Fulano asume una directiva. Algunos partidos, yo no sé si fue nada más Acción Democrática, hicieron unas internas, ¿no? Para su elección interna, para coger la directiva. Y se las dio STCJ. Ahora, ese mismo TCJ tendría que entonces echar para atrás la medida y decir, no, vamos a restituirle su derecho a los partidos políticos.
1: Bueno, ya ellos verán cómo van a hacer, pero el hecho es que lo que tiene que ser, tiene que ser.
0: Y vendrá,
1: claro, ellos se metieron en este rollo y ellos tendrán que hacer sus marañas, ¿me entiendes? Para buscar, así como ellos saben hacer marañas y lo han hecho toda la vida, ¿sí? Ellos tienen que buscar la manera de que toda la negociación que se está dando, aplicarla, ¿bien? ¿Por qué? Porque nosotros estamos ahí, o la plataforma o los partidos que integran la mesa de negociación están ahí para darle formalidad a esto y para abordar los temas que son necesarios para una verdadera transición y democracia en el país. Punto. Bien, pero los que tienen el poder para poder hacer de esa negociación sean hechos reales, bien, que la gente los pueda ver, de decir, oye, sí se está dando, sí estamos cerca, sí estamos verdaderamente en el final de todo, de lo que han sido 26, 27 años de desgracia en el país, ¿bien? Son ellos, hermano.
0: Lo que quiere decir, Carlos, que entonces los ojos de la plataforma unitaria, en el caso de la plataforma unitaria, que ahorita lo agrupa todo en esa unidad de la oposición, están puestos precisamente en esa agenda de la mesa de negociación, o sea, evaluando resultados. Octubre, restitución de los derechos civiles y políticos. Noviembre, designación de un nuevo TCJ. Y diciembre, nuevo Consejo Electoral.
1: Correcto.
0: ¿Estás de acuerdo en eso?
1: Yo estoy de acuerdo en eso.
0: Ahora, está la sociedad civil, inclusive amigos en el extranjero, que han redactado un documento en el cual establece que le piden a esa mesa de negociación la ampliación y la incorporación de las universidades, la parte religiosa, que los gremios, que se incorporen todo y que se han escuchado. El pueblo está pidiendo a esa mesa de negociación, según este grupo, ¿verdad?, está pidiendo participación, ¿verdad?, en la toma de decisiones para estar allí o para velar, pues, que se dé. Excepto, no hay un reconocimiento de la plataforma unitaria, es decir, estamos participando. Sencillamente, igual que María Corina, están observando.
1: Sí, bueno, fíjate, la presidenta de la Asamblea Nacional electa en el 2015, Dinora, tengo entendido que ella se reunió, sí, creo que fue ayer o antes de ayer, ella se reunió con sector de, bueno, con la plataforma unitaria como tal, ¿bien? Dando un balance de lo que ha sido y estas reuniones y nada, pues yo creo que la plataforma unitaria se va de alguna u otra manera, ya está incorporada en la negociación, ¿sí? En esta mesa de trabajo.
0: Hablando claro, Carlos, ¿verdad?
1: Hablando claro, sí, eso igual, es. Igualmente, hermano, ¿quiénes representamos nosotros? Nosotros no solamente representamos un partido político, una fracción política, no. Nosotros representamos también la voz del pueblo, ¿me entiendes? La voz del pueblo que años pidiendo un cambio político en el país, años pidiendo libertad para aquellas personas que se encuentran detenidas injustamente por asuntos políticos, años pidiendo garantía de salario para nuestros abuelos, ¿me entiendes? Entonces, nosotros de alguna u otra manera sabemos cuál es la crisis o cuál es la falla que hay en la sociedad venezolana actualmente.
0: ¿Considera entonces que los partidos políticos representan el sentir de todo un pueblo venezolano?
1: Mira, Vermo, es una pregunta bastante profunda, ¿no? Porque decirte que representamos el sentir de todo el pueblo venezolano en cuanto a las ganas, al querer de que Venezuela se respire aire de libertad y democracia plena, claro que sí.
0: Así es, bueno, gracias, Carlito. Oye, el muchacho este, oye, dale, se las trae, fino, fino. Vamos a identificar con nuestros aliados comerciales y ya regresamos con más de Plataforma Ciudadana. Recuerde, ya estamos con visión completa en TikTok, @HumbertoGuerra4470. Bueno, ven, aquí está toda la gente de la plataforma. Llévatelo, chuchu.
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0: ver. Jesús González es concejal, representante indígena. El hombre es Javillote. Ajá, para que usted lo vea. El papá de el Onza. De el Onza. Oye, Onza. Oye, pero no te he visto haciendo TikTok con él, ¿vale? ¿Ah? El muchacho va para adelante, por aquí lo tuve en el programa, ¿viste? Excelente joven, te felicito, ¿verdad?
1: Gracias,
0: Humberto. Y muy, muy, muy luchador social, con una sensibilidad social enorme. Bueno,
1: hijo de su papá.
0: ¿Ah?
1: Hijo de su mamá. También.
0: Bueno, Jesús González, vamos, él representa la causa R y está dentro de la plataforma unitaria. Precisamente, ¿cuál es la posición de la causa R ante esta mesa de negociación o la hoja de ruta? ¿Cuál de las hojas de ruta? Cuéntanos, tú que eres analista político.
1: Bueno, hombre, la hoja de ruta que lleva el partido a nivel nacional es seguir la línea de María Corina Machado. La dirigencia nacional, la dirección nacional del partido se mueve siempre alineándose a lo que diga María Corina Machado, y el líder nuestro, Andrés Velázquez, ha seguido muy de cerca pues esa cuestión. El hecho de que la causa R no haya asistido a esa reunión que hubo en la madrugada del viernes para el sábado es precisamente a eso, pues, porque Andrés está ahorita, o la dirección nacional del partido, siguiendo los lineamientos de María Corina Machado, porque María Corina no es que no está en la mesa de negociación. Ella es una mujer que está apostando que eso sea un éxito, pero también se reserva muchas cuestiones que suceden ahí con la ruta que está establecida entre la asamblea del 2015 y los Estados Unidos, porque quien está poniendo aquí la ruta de trabajo de los parlamentarios y del mismo gobierno, porque para nadie es un secreto que le impone a uno y le impones a otro, ¿entiendes, Humberto?
0: Ahora, si los Estados Unidos está colocando entonces esa hoja de ruta, ¿verdad? Con respecto a la recuperación, la estabilización primero, estabilización del país, ¿verdad? Luego de lo que pasó el 3, pues que el país entre en paz, ¿no? Que esté en paz y que haya un proceso de diálogo y de entendimiento, recuperación económica y la transición, que es la reconciliación nacional de toda la oposición. Porque según lo ha declarado el mismo Marco Rubio, secretario de Estado de América, de los Estados Unidos, considera que todavía en Venezuela no hay esa reconciliación, esa unidad nacional que debe haberla, más allá de solamente la plataforma unitaria. ¿Consideras que dos preguntas que te voy a hacer. ¿Consideras tú que la plataforma unitaria debe también ampliarse más a todo la oposición, el gremio, sindicato, a todo el mundo que verdaderamente pueda participar? Y lo otro es con respecto a la recuperación económica. ¿A cuánto estamos? A 6 meses, ¿no? De que ocurrió lo del 3, aproximadamente. ¿Consideras tú que hoy hay una recuperación económica? Porque los gringos están llevando el petróleo y la estación de servicio allá en Espíritu hoy amaneció sin gasolina. Entonces, bueno, ¿qué negocio estamos haciendo? Cuéntanos.
1: Bueno, empezando por la primera pregunta. Si el país quiere ser acompañado de los partidos políticos hacia una hoja de ruta establecida por los Estados Unidos, creo yo que es imperioso que la mesa esa de negociación, bueno, yo le digo que es una mesa de tarea, porque los Estados Unidos están poniéndole tarea a Dinore y le pone tarea a Jorge Rodríguez. Entonces, la ampliación debiera ir desde los más recónditos rincones del país. Ahí debe estar representados los campesinos, los indígenas, los gremios profesionales, los técnicos, toda la sociedad civil, las ONG, ¿entiendes? Para que así cada quien aporte un granito de arena y lleguemos a finales de este año, que supuestamente dicen, y que es que vamos a ver luz al final del túnel.
0: Que dicen, pero, que es el caso del CNE, tratado
1: sí,
0: en diciembre.
1: En diciembre, pero yo digo, yo para mí personalmente, es mi opinión personal, que esos tiempos están demasiado largos, porque si hubiera voluntad política, en 3 meses nosotros tuviéramos un PCJ ya listo. ¿Entiendes? Tuviéramos por lo menos los presos políticos afuera, que era lo primerito que había que conversar en esa mesa. ¿Entiendes? El tema de los presos políticos es algo inaudito que debiera estar perenne en la mesa de diálogo.
0: ¿Tú te acuerdas cuando el expresidente Hugo Chávez, Dios lo tenga en su gloria, ve,
1: soltar el infierno,
0: ve, cuando él fue juramentado, él dijo, me juramento ante esta moribunda, porque él hizo una campaña donde decía, voy a una constituyente para reformar el Estado, porque este Estado que viene de la Cuarta República, sencillamente no es funcional, ¿verdad? Y él cumplió la palabra, se juramentó y dijo la moribunda, llamó a la constituyente y se reformó el Estado. Ahora bien, ¿por qué tanta vuelta entre la oposición para reformar el Estado?
1: ¿Por qué
0: en esa negociación no se dice un ejemplo? Vamos a llamar a una constituyente, pues. Exacto, y vamos a reformar el Estado, pues. Vamos a llamar después elecciones.
1: Es que yo digo lo siguiente, es mi opinión política y justa. Yo creo que el gobierno que ven, creo yo y aspiro que María Corina sea la próxima presidenta de este país, pero inevitablemente nosotros tenemos que ir a un proceso constituyente, porque el país hay que, desde su cimiento hay que reformarlo. Aquí en Venezuela no se puede trabajar o no se puede gobernar con los cuerpos de seguridad que están.
0: Ahora una
1: con
0: pregunta,
1: las fuerzas armadas que tenemos.
0: Una pregunta, Jesús. ¿Consideras entonces tú, en lo personal, te hago esta pregunta en lo personal, no como representante de un partido político, tú que eres un hombre que está en la calle, que va arriba, para abajo, con la gente, escuchas mucho? No, tú dices que no ves, pero tú ves más que todo el mundo. Mira, y tienes los oídos desarrollados. Escúchame una cosa. ¿Quieres tú entonces que es necesario ir, porque así es la historia de Venezuela, ir a una sexta república?
1: Bueno, para mí eso de quinta y de cuarta, yo creo que eso es algo que está en el argot popular. Le ponemos una broma por decir, salimos de uno. Pero es que ahorita no deberíamos estar en la sexta, deberíamos estar en la novena, en la octava, porque cuando tumbaron a Chávez en el año, en el 2002, por ahí más o menos, hubieron cuatro gobiernos en 72 horas. Entonces pasamos de la quinta a la sexta, Diosdado Cabello, después lo juramentaron, y fue la séptima, después vino otra. Entonces, y Chávez volvió, entonces sería la octava. Ahorita estamos como en la décima, ¿entiendes?
0: Eso bueno, es. Entonces, ¿cómo consideras tú que estamos entonces? ¿Cómo estamos ahorita? ¿En qué proceso de la plataforma unitaria con la mesa de negociación? ¿Hacia dónde va el país? Todo esto que está pasando. ¿Qué consideras entonces todo esto que está pasando como miembro de la plataforma unitaria? ¿Vas con fe o tienes dudas al respecto?
1: Bueno, no es que tenga dudas. Yo le voy a dar tiempo al tiempo. Porque yo creo que el pueblo de Venezuela tiene que luchar al lado de los líderes políticos de este país. El pueblo es importante. El pueblo es importante. Nosotros no tenemos que estar parándole mucha pelota a los Estados Unidos, ni al otro, ni a aquello, sino si el pueblo quiere salir de esto que está sucediendo, que tenemos ya 27 años, tiene que poner un granito de arena. En vista de la otra pregunta que tú me dijiste de la recuperación del país.
0: La recuperación económica.
1: Económica.
0: Tú que estás en la calle, que escuchas a todo el mundo.
1: En Venezuela, a partir del 3 de enero, Venezuela recibió inmensos recursos financieros. Algunos hablan de 13 mil millones de dólares, nada más del petróleo hasta el 17 de julio. No,
0: eso lo dijo el presidente Donald Trump. Declaraciones públicas y notorias en todos los medios de comunicación.
1: Pero ¿dónde están los reales que han recogido el CNA en este año? ¿Dónde están los reales del oro? ¿Dónde están los reales de todas esas cuestiones, de esas riquezas mineras que tiene el país? Yo por lo menos no veo recuperación económica, porque yo cada día salgo a la calle a hacer milagros para subsistir, y así yo oigo. Yo veo aquí en Puerto Píritu un gran desempleo, mucha gente en la plaza nada más que hablando ahí tonterías, en el bulevar la gente nada más que se dedica a tomar ron. ¿Entiendes? Pero el hecho de que toman ron es porque hacen una vaca, no porque se compran la botella uno solo. ¿Entiendes? Entonces, todo eso es una falacia, una burbuja que hay en ciertas capitales de Venezuela, en ciertas capitales de Estado, donde un grupo nada más comparten ese tipo de riqueza. Pero si te vas a los pueblos, si te vas a donde yo vivo, si te vas a San Miguel, yo estuve en San Miguel antier y yo veo esa broma muy acabada. ¿Entiendes? El matadero está en el suelo. Las carreteras. Mira, Puerto Píritu, la calle principal subiendo de la alcaldía para allá, esa es puro hueco. ¿Eh? Entonces, ¿cuál es la recuperación económica?
0: Ahora, nada. Se habló de eso y en el caso nuestro, aquí en nuestra tierra, se generó mucha expectativa porque decía, oye, otra vez algo así como las paradas en José, y va a llegar y va a haber un empleo de nuevo, y oye, entusiasmado, y todo el mundo, bueno, contento, y dice, ay, Dios mío. Sin embargo, bueno, van 6 meses, nos piden paciencia, que esto es un proceso. Es un proceso en el cual se va a ir evolucionando poco a poco, pero el venezolano tiene resistencia. ¿Ah?
1: De más. Grande. Mira, ve, eso es una Etiopía muy, muy, muy, muy, ¿cómo te digo? Muy escondida. Porque ¿dónde están? ¿Dónde están los recursos? En José, todos los días del mundo hay 11, 15 barcos ahí pondeados al frente. ¿Y dónde está ese dinero? En José no han hecho nada. Nada, todo ese poco gente que se la pasa allá arriba en el tejar esperando un chance en esa parada, eso no existe. A José no le han hecho nada, nada más le pintaron el frente de ahí de la entrada del complejo para cuando viniera el secretario de Energía de los Estados Unidos, pasó por ahí, lo llevaron allá por la vía del kilómetro 52, el Furrial por ahí, hicieron lo mismo.
0: Pero Donald Trump dice que Venezuela todo el mundo está feliz.
1: Ah, bueno, pero eso será él en su mente, allá en su sueño.
0: Agárralo, chuchú, ay, Dios mío, agárralo. Mira, por aquí no está escuchando ya en la casa, allá no están escuchando, viste, fui a TikTok.
1: Ah,
0: por
1: sí,
0: ahí,
1: sí.
0: Más si se incorpora por ahí Marco Rubio, chico. No sabemos. Pero bueno, por si a la mosca. El asunto está en que no se le ve el queso a la tostada.
1: No, señor.
0: Y te piden calma este año, prácticamente hasta finalizar este año, para que se den las 3 fases para entrar entonces en la fase de las elecciones, ¿verdad? Y si regresa la tarjeta a los partidos, viene a una parte de ¿cómo es que se dice? Cuando van unas elecciones internas. Para inscribirse en el CNE tiene que renovar su
1: la renovación de las autoridades.
0: Ajá, para ay, papá. Por ahí un partido blanquito que le va a salir. Ay, papá, mira por ahí. ¿Ah? Le va a salir muerto. No, ya los muertos salen ahí. Bueno, gracias, mi hermano.
1: Eso es un proceso demasiado, ¿cómo te digo? Demasiado largo, porque si van a hacer unas elecciones presidenciales, que yo más o menos calculo que si no la hacen a principio del año que viene será a mediados, en julio más o menos tenemos unas elecciones presidenciales, que es las únicas elecciones que garantizan la seguridad de que el país se puede enrumbar hacia un mejor vivir.
0: Gracias, Jesús González. ¿Cómo estás, Javillote?
1: Mercatario.
0: Ajá, fino. ¿El agua? ¿Por allá hay agua?
1: Todos los días.
0: ¿Todos los días?
1: Todos los días hay agua.
0: Oye, vale.
1: Y si no tenemos agua de tubería, tenemos una laguna ahí de agua que no, mejor que el Javillo de Piri.
0: ¿Estás sembrando?
1: De más.
0: ¿Qué se siembra allá?
1: Bueno, ahorita yo por lo menos y la gente por ahí tiene maíz, yuca, frijol, caraota. Sí, hay unas cuantas, la mayoría de las personas que tienen su tierrita y nosotros. Mira, que tenemos una broma, tenemos algo sembrado allá.
0: Eso, hay un sueño ahí con esa zona de que se pueda hacer algún día un mercado agrícola, chicos. Para que la gente así como en Onoto, que se va los fines de semana.
1: Ah, oye, mercado vámonos, campesino.
0: Vámonos para el sábado para allá, sí. ¿Verdad? Donde todos esos productores coloquen su producto ahí. En la gestión pasada, yo se lo planteé varias veces al alcalde. Y se lo planteaba y bueno, no le pararon pelota a eso. Pero no saben el valor que eso tiene. Porque si tú le das a la gente, no se trata de darle ayuda. Facilítale el trabajo.
1: Claro.
0: Que diga la gente.
1: Pónselo ahí mismo en su sector.
0: Mira,
1: su
0: voy a comprar verdura para allá, para Javillote. Papá Chaquito, Papá Diaría, para esa zona, los sábados, ya barata, del productor a la gente.
1: A la gente. Por lo menos, fíjate, Humberto, hace una sopa ahorita aquí en Puerto Espíritu, esa vaina es cuesta arriba. Yo por lo menos las últimas.
0: La vainita, la que le echan ahí a la sopa, ¿no? Sí.
1: Ajá. No, por lo menos las verduras que yo compro, las saco ahí de mi casa o de algunos productores están alrededor de la casa, porque comprar un kilo de verdura aquí, bueno, pues eso es un.
0: ¿Y esa gente se viene para el mercado de Puerto Espíritu?
1: Sí, sí, ellos vienen para acá y algunos. Otra cuestión, que la alcaldesa se ha dedicado en los últimos días a estar persiguiendo a esa pobre gente, ¿vale?
0: Ajá.
1: A las personas que venden sus productos agrícolas en ciertos lugares de Puerto Espíritu, lo están persiguiendo. Y les quieren cobrar 10 euros.
0: ¿Cuánto?
1: 10 euros por trabajar en la calle en Puerto Espíritu.
0: Carito, vale.
1: Coño, que lo que tiene que hacer es meterle una pelota de millones a ese mercado y buscarle y hacerle unos puestos que sean accesibles para esa gente.
0: ¿Qué pasó con el apoyo al emprendedor?
1: Bueno, eso parece que es ilusiones mío, porque ahí no están.
0: Porque imagínate tú, si esa gente pasa todo el día, yo también los he visto y yo he estado con ellos ahí. Mire, y para vender algo pasa todo el día agarrando solo ahí, a veces ni comen.
1: No.
0: Y entonces para producir, y lo que hace nada más que para llevar la comida para la casa. Entonces me vas a cobrar 10 euros.
1: 10 euros.
0: No, vale.
1: Antier hicieron una reunión y vine yo y tuve un derecho de palabra ahí y tuve mis problemas con esa gente. Pues, porque si ellos me quieren cobrar 10 euros a mí, que me den un puesto en un mercado, Ah, en unas instalaciones que la gente, claro.
0: Así es, que así es.
1: Lo que tienen que hacer.
0: Bueno, ese mercado que está allí, es necesario la inversión, pero también hay algo. El mercado depende de sus trabajadores.
1: Claro, claro.
0: De sus trabajadores. Porque si en el mercado todos pagaran y ese recurso es reinvertido allí, en ese mercado, lo digo con base, se lo discuto cualquiera y si quiere viene y lo debatimos. En ese mercado se recogen 800 a 1000 dólares mensuales.
1: Sí.
0: Si ellos, ahí está la ordenanza del mercado. Si ellos pagan su impuesto cada uno, que pague 10 o 15 dólares mensual, ¿verdad? Que muchos lo hacen, otros no, otros tienen que ser más poquito, ¿verdad? Se autogestiona para todos los proyectos del mercado. Y no tiene el municipio que está buscando real. Y eso hay una partida que se llama mercado municipal. Lo que pasa es que el mercado también, sus trabajadores tienen que unirse. Tienen que trabajar unidos, en armonía y decir, quiero mi mercado. Porque si tu casa te echa a perder y se está cayendo el ruido, ¿de quién es la culpa? ¿El gobierno tuya?
1: No, es mía, claro que es mía.
0: Bueno, ahí se la dejamos.
1: Pasa, mira, creo que en el año 14, cuando yo estaba de concejal, nosotros hicimos una reforma bastante completa de la ordenanza de ese mercado. Nosotros le entregamos el mercado a los vendedores. Claro, el alcalde en ese tiempo también hizo una reforma de la ley de los tributos del mercado, pero de ahí se le puso todas las condiciones.
0: ¿Dice cuando Francisco José?
1: No, estoy hablando del primer periodo de Johnny D. ¿Entiendes? Pero ahí se le dio muchas, ¿cómo te digo? Muchas almas de financiamiento y cuestiones a la gente del mercado, pero ese mercado ahí hay 50 mil puestos y nada más abren dos. ¿Entiendes? Bueno, es igualito que el bulevar ahí donde están los boneros estos. Ahí abren dos kioscos. Entonces tú ves ese poco de kioscos, esa vaina parece una ranchería. ¿Entiendes? Entonces, fea.
0: Tienen que trabajar.
1: Claro, trabajan todos los días. Así no vendan nada, pero tienen que buscar la forma de mantenerlos abiertos los locales para que la gente llegue, para que se intensive el
0: bueno, eso es parte del
1: volumen de
0: derecho, pues. Yo felicito a la alcaldesa, ¿verdad? Yané Calista, en el sentido de que todos los que están aquí, que vendían pescado, ¿verdad? Que no quieran irse para el mercado, los mudó para allá.
1: Estoy de acuerdo de acuerdo con eso, porque
0: es que todo
1: el mundo quería vender pescado en el
0: mercado.
1: Pero
0: antes no se pudo. Yo me pregunto, ¿dónde estará la diputada Márquez? ¿Dónde estará Luisa, que tanto defendí con ese problema con esos pescadores para que nadie los moviera en el estacionamiento? Y bueno, iban para todos lados. Entonces, ahora sí los mudaron. Bueno, es que decir que entonces era sencillamente una oposición por su oposición. Porque hay que reconocer lo bueno y hay que evaluar las cosas. Porque si eso estaba ahí mal, había que pasarlo para el mercado.
1: Claro, claro.
0: ¿Verdad? Y no poner obstáculos. Y que el mercado sea, ahí hay directamente el pescador ahora vendiendo pescado. El del dueño de la lancha vende pescado.
1: Y es lo bueno porque es mejor.
0: Más barato.
1: Más barato porque ahí tú compras un kilo de lisa lagunera y te la querían pegar en 3000 bolívares y eso es lo que tiene pura fango por dentro, ¿vale? ¿Entiendes? Entonces...
0: Bueno, Jesús,
1: con esa medida de la alcaldesa de llevar los vendedores de pescado hacia el mercado, bueno, lo aplaudo.
0: Así es.
1: Pero que se ponga las pilas y empiece a gobernar y hacerle cosas a Puerto Píritu, porque se le está yendo el tiempo.
0: ¿Cuánto tiempo ha pasado?
1: Bueno, como un año ya.
0: Ah, bueno. ¿Cuánto falta?
1: No, le faltan tres.
0: Ah, entonces quiere decir que estás diciendo tú, si el año que hay elecciones presidenciales, no viene nada de alcaldía ni nada de eso, o sea que entre tres años.
1: No. Te digo algo, las elecciones presidenciales tienen que venir primero que las regionales, ¿entiendes? Porque no podemos empezar desde abajo una broma hacia arriba, tiene que ser de arriba para abajo para que el pueblo se sienta satisfecho con una buena presidenta que es María Corina Machado.
0: Gracias, Jesús González,
1: buenos días.
0: Representante de la causa R. Bueno, La Morena, saludos, buenos días, Humberto, para que me saludes a la familia González en Campolito 3, de parte de Maura, desde Chile. Hola, Maura, ¿cómo estás tú, mi amor? Saludos, por allá en Chile, vale, en Chile, así es. Saludos para Luis Rebolledo también, saludos, hermano, saludos para ti. Tenemos feliz día para todos. Humberto Contreras, oye, mi pana, vale, Humberto Contreras, extraordinario funcionario público, profesor Martí. Ahora tenemos al profesor Franklin Martí, miembro de Min Unidad. ¿Usted se acuerda de Humberto Contreras? Patepalo, conocido cariñosamente, ¿verdad?
2: ¿Cómo no?
0: Por aquí está en sintonía. Así que bueno, saludo para él. Saludo para él, saludo para todos por acá. Bueno, profesor Franklin Martí, Cuéntenos un poco entonces sobre lo que es su labor dentro de la plataforma unitaria, un hombre con trayectoria política, ex concejal, viene del MBR, ¿no? Viene,
2: sí,
0: del,
2: ¿no?
0: Viene del MBR, o sea, fundador del movimiento de la Quinta República, ¿no? Sí. Viene del MBR, te incorporas ahora, fuiste concejal de ese partido político, te incorporas ahora a la oposición en las filas de Min Unidad, ¿verdad? Ya hace algún tiempo vienes trabajando en eso. Me alegra mucho. ¿Has sufrido? ¿Te has sentido excluido?
2: No, yo soy una persona muy luchadora toda una vida. Ayudé, colaboré con el alcalde Freddy Curupe, gracias a la labor que él hizo en la oposición. Ahí están las obras de, que se hizo ahí en Espíritu. Colaboré con mi mano alzada, sin un interés a nada, para que el municipio progresara.
0: ¿Como concejal del MBR en su momento?
2: No, en ese...
0: ¿Ya no lo eras?
2: Ya no era, ya okay. Yo me había retirado porque había un chavista ahí radical que me dijo en un momento determinado que yo era hijo de un adeco y que un adeco no podía estar involucrado, o sea, en ese partido.
0: Ajá, ¡ah, caramba!
2: Esto nunca se me va a olvidar. Entonces bueno, mi corazón...
0: Orgulloso latió, de tu padre, ¿verdad?
2: Latió por la sangre de mi padre.
0: Así es. Pero no te has sentido excluido, me refiero yo a los compañeros de Min Unidad dentro de la estructura de Min Unidad o dentro de los demás factores políticos que hacen vida en la plataforma.
2: No, no, siempre yo he sido colaborador con el Min Unidad Espíritu. Ayudé y formé un amigo pues, y un compañero de Cirilo, que fue concejal.
0: Ah, sí, cómo no.
2: Y yo lo apoyé.
0: Es el Proyecto Venezuela, ¿no?
2: Creo. Y apoyé a Fabio Canache también. A Fabio Canache, que fue reelegido por segunda vez, con Min Unidad, apoyándolo. Yo siempre he sido un colaborador, un luchador, y donde me ubique, yo estoy ahí apoyando esa idea, más nada.
0: ¿Por qué decide venir a hacer política en Peñalver y usted teniendo toda una trayectoria en Pirito, decide dar este paso hacia el municipio de Peñalver?
2: Porque tengo 30 años viviendo en Peñalver, ya mi vida política y mi vida social en Peñalver, y ando recorriendo. Más que todo lo que es la parte de Peñalver, la parte céntrica, pues, y me encuentro más allegado a Pirito, porque yo voy ahorita a Jabillo, a buscar agua a Jabillo, prácticamente. Mi vida social está en Peñalver, y veo que el Peñalver está olvidado en la ubicación de geográfica, pues, y ya los servicios ya no están funcionando. El agua llega en mi parte, en el donde yo vivo, el agua llega 60 días.
0: ¿Pero quiere decir entonces que Espíritu sí está funcionando todo, profesor?
2: Yo hago mis estudios, yo soy profesor de sociales y hago investigación. El agua también en Espíritu se perdió. Antes en Espíritu el agua llegaba dos veces a la semana y ahora viene en 40 días. ¿Ah? Yo no puedo, no creo que el servicio sea ha mejorado.
0: Min Unidad suscribió el acuerdo que hicieron una cantidad de alcaldes y gobernadores, porque también hay otro acuerdo que salió por allí, donde está Fuerza Vecinal, está, no sé si Min Unidad, no sé si está allí, hay una cantidad de concejales, alcaldes. Por cierto, no vi ahí, dentro de esos, al concejal de Peñalver, Pedro La Habana, que creo que ahora representa a Copey, ¿no? Sí. Copey, ajá, no, uh-huh. No lo vi firmando, no aparece en la lista firmando eso. Pero, ¿cuál es la posición de Min Unidad con respecto a todo lo que está la situación política en Venezuela?
2: Bueno, lo importante es recuperar la fe política y democrática del país y que tengamos oportunidades, todos los actores políticos participen, pues, y Min Unidad, si Dios quiere, en esa mesa de diálogo que hay en Caracas, se recupera el partido y tengan las verdaderas autoridades que representen al pueblo, porque hoy en día vemos que algunos que se apropiaron de las tarjetas no hacen nada por los municipios ni por el país, sino están pendientes de otras cosas. Entonces, hay que tener el doliente, le duele a uno, el venezolano le duele que los municipios estén abandonados. Prácticamente, Min, gracias a esa mesa que se presentó, hay esa oportunidad de recuperar la tarjeta. Y los otros partidos que le expropiaron también tienen derecho. Pues.
0: Profesor, de acuerdo a su experiencia, ¿quiere decir que estamos bien enrumbados? O sea, cuando digo estamos, me refiero al mundo de la oposición y a los venezolanos en general, chavistas, no chavistas, opositores. ¿Venezuela entonces cree que entró en la fase, en esas tres fases, le va a permitir esa paz y ese desarrollo económico que tanto pide el pueblo venezolano?
2: Eso es verdad. Hay una esperanza y un porvenir, porque cuando se presente la mesa y el trabajo político que se está negociando, va a haber elecciones libres y democráticas donde cada quien exprese su voto libre, y eso permite que recuperemos el poder económico. Hoy en día no vale nada.
0: Así es.
2: Prácticamente lo que nos... Por lo menos yo soy profesor, estudié, hice posgrado. ¿Y tú sabes cuánto es mi sueldo? 500 bolívares. ¿Ah?
0: Oye, gana bastante.
2: Con posgrado. ¿Ah?
0: Imagínese usted.
2: Bueno, hice mi sacrificio en el 90.
0: ¿Lo recibe el bono de guerra? ¿Recibe el bono de guerra? ¿El otro bono de alimentación lo recibe?
2: Pero estoy excluido porque yo tengo mi profesión. Yo tengo magíster y a mí no me lo reconocen.
0: Eso de la UNAPRE es una de las cosas que el Estado hay que reformar, toda una cantidad de burocracia. Eso de la UNAPRE, eso de que todos los jubilados tienen que ganar 130 bolívares mensuales.
2: No estoy de acuerdo con eso.
0: Así seas tú que hayas tenido no sé qué cargo, o seas un profesional magíster, como usted dice. Antes era el 80% del último cargo que ocupaste. O sea, un ejemplo, si usted era director de una institución educativa y ganabas 10 bolívares, tú tenías que ser jubilado con 80 bolívares. Es verdad que el 80% del titular. Ajá, pero desde que hicieron eso de UNAPRE, todo el mundo
2: eso,
0: 130
2: bolívares. Acabó con eso el profesor Piñate, creo que fue el culpable de esas cosas. Mire, yo he hablado con muchos profesores más antiguos que mi persona, que trabajaban mejoramiento cuando había la democracia. Iban a Maturín, iban al Estado Lara a hacer sus estudios. Y ellos los hacían para mejorar su sueldo, para el bienestar de su familia.
0: ¿Confía usted entonces en ese cambio en Venezuela?
2: Yo creo que sí, porque tenemos que recuperar la democracia para que cada quien, de acuerdo a su ubicación de estudio y su capacidad, se le dé una reivindicación social, económica, y que el
0: así
2: dinero,
0: es, profesor.
2: Y el dinero valga para que todos podamos ir a comprar y cargar las bolsas de comida, de pollo, de carne. Y le queda uno en el bolsillo.
0: Como era antes,
2: le queda.
0: Bueno, profesor, de verdad que muchísimas gracias. Me alegra mucho que todos sus compañeros pues lo reciban con cariño, con amor. Eso es porque no te han visto los adecos de Peñalver, ¿viste? Porque eso sí es verdad que hay, papá. Bueno, eso sí son excluyentes.
2: Bueno,
0: Y si quieren debatirlo conmigo, vengan a debatirlo. Pues yo le dije, den quieto que está quieto.
2: Habrá cabida para todo. Para todo y cabida, mi amigo.
0: Hay mucha guanaba, mucha, ¿no? ¿Cómo se llama esa fruta, chicos? Está ahorita bastante, pumalaca.
2: La pumalaca.
0: Usted sabe que la pumalaca es roja por fuera y blanca por dentro.
2: Es verdad.
0: Sí, ahí bastante pumalaca. Bueno, señores, 9:47 minutos de la mañana, marcando nuestro digital en cabina. Estamos conversando con los miembros de la plataforma unitaria del municipio Fernando Peñalver. Vamos a conversar ahora con el doctor José Antonio Guaycara, médico de profesión, político, luchador social y además de eso, bueno, un hombre que ha ayudado mucho a todo el municipio de Peñalver, a su pueblo, fue concejal del municipio y bueno, está en la plataforma unitaria, doctor, y bueno, están trabajando allí, cuéntenos cómo va ese trabajo. Usted está representando 20 Venezuela, usted está en 20 Venezuela, creo que es el secretario general, ¿verdad?
2: Ajá.
0: Secretario general de 20 Venezuela. Ah, usted quiere decir que en palabras coloquiales usted es el chivo que más...
2: No, es que está allá.
0: Bueno, entonces bueno, una gran responsabilidad porque ustedes tienen a la persona que es el lleva el liderazgo, ¿no?, dentro de la oposición en Venezuela. Cuéntenos, doctor, toda su visión, en su experiencia de todo lo que está pasando en el país.
3: Gracias, Humberto, y buenos días a toda tu audiencia y por esta oportunidad de podernos llegar a todos los rincones del municipio de Peñalver. Bueno, yo creo que aquí hay que tener una visión clara y amplia de lo que está sucediendo. Hay que ver hechos objetivos. El 2 de enero, hasta las 11 de la noche, no teníamos esperanza de nada. ¿Sí? A partir del 3, de las 12 de la noche, se llevan al señor Maduro, ya cambia la situación. Hay que estar claro también una situación, que estamos tutelados por Estados Unidos. Querramos o no querramos, estamos tutelados por Estados Unidos. Es lo que está marcando la pauta. Estamos en una mesa de negociación que está tutelada por Estados Unidos. Ahí no hay otro por donde creer. Que con tres puntos principales: derechos civiles, la reinstitucionalización del TCJ y nuevo CNE. ¿Para qué se va a hacer eso? Para llegar a hacer elecciones libres, y que son muy importantes para Estados Unidos esas elecciones libres, que tenga un presidente legítimamente constituido, porque las empresas, las grandes empresas transnacionales, petroleras, no están invirtiendo en Venezuela porque no están, no confían en el gobierno actual, en la interina. Entonces, a partir de eso, tenemos que ver las cosas con claridad. Hay un proceso que hay que cumplirlo y que se va a cumplir, porque estamos, es el interés nuestro que se cumpla como venezolanos, pero el interés norteamericano de Estados Unidos es que se cumplan por las inversiones que va a haber aquí en
0: Venezuela. Bueno, o sea, hablándolo claro, como lo está diciendo, doctor, quiere decir que hay que tener un poco más de paciencia.
3: Hay que tener un poco más de paciencia.
0: De cumplir todas estas etapas para poder avanzar.
3: Tuvimos 27 años con este mal gobierno, este mal sistema. Oye, que esperemos 5 meses, 6 meses, para que se cumplan los pasos que se establecieron, no quiere decir que ya los días pasan volando, como dice la propaganda de Panam, Panamericana, no me acuerdo cómo es. Entonces, de Viasa. Entonces tenemos que esperar, tener la paciencia, porque se están dando los pasos correctos hacia un objetivo que es el más importante, tener elecciones libres y que tengamos un presidente constitucional elegido por el pueblo.
0: Teniendo en cuenta que para ir a ese proceso electoral, según la misma mesa de negociación, que está el oficialismo y la oposición, ¿no? La Asamblea Nacional 2015. En esa fase habla de la restitución de los derechos civiles y políticos, habla también de lo del TCJ, ¿verdad? O sea, las autoridades del TCJ, que por cierto, hace poco estaban que le iban a, había unos que iban a jubilar, se iban a incorporar a unos nuevos. Quiere decir que ese TCJ no lo va a juramentar la Asamblea Nacional vigente, pero tiene que respetar las decisiones de la mesa de negociación.
3: Tiene que respetarla, porque ya es una imposición. Recuerda que la mesa de la Asamblea 2025 no está representada en esa mesa de negociación. Ahí está representada el gobierno interino.
0: Pero ahí está Jorge Rodríguez.
3: Como representante del gobierno interino. Como representante del gobierno interino. Ahí nos nombran, cuando sacan los comunicados, los comunicados salen con el membrete de la Asamblea 2015. Como Jorge, si te das cuenta, Jorge Rodríguez sacó un comunicado sin membrete de la Asamblea.
0: O sea que los diputados entonces 2025 están de vacaciones.
3: Están de vacaciones, creo que fue uno, no recuerdo si fue Pablo Pérez, que tuvo en estos días una rueda de prensa donde estaba llamando que la Asamblea 2015 estaba paralizada, que había que reactivar esa Asamblea.
0: Doctor, pero entonces de acuerdo a lo que usted está diciendo, quiere decir que se ha avanzado muchísimo a como estamos. Quiere decir que si estamos hablando que el oficialismo ha cedido en muchas cosas y está sentándose, hoy esa mesa de negociación es distinta a las anteriores.
3: Claro, empezando por un punto esencial. No está Zapatero, no están los cubanos, no está Timoteo Zambrano, no está Geraldo Blay, que eran los que negociaban siempre antes y salían los mismos resultados. Entonces hay otra gente que está negociando, pero no negociando porque ellos quieran negociar, es porque se lo impuso Estados Unidos. Recuerda que la Asamblea de 2015 estaba muerta, definitivamente estaba muerta. Fue resucitada por Marco Rubio para iniciar este proceso de...
0: Bueno, anteriormente los Estados Unidos la reconocía.
3: Sí, la reconocía, pero...
0: De hecho, le asignaban recursos.
3: En este tiempo, en estos 6 meses de que ha transcurrido el año, no estaba reconocida. La tenían ahí y la resucitaron para esto. No para que fuera a gobernar, sino para hacer 3 puntos. Los 3 puntos que se están discutiendo en este momento.
0: Dentro de esos puntos, doctor, una de las cosas que manifestaban algunos políticos era de que, inclusive la misma Dinora lo dijo, Figuera, que en el caso como lo que habíamos hablado de la negociación, la mesa de diálogo para la negociación para ir a unas elecciones, y decía, bueno, pero es que María Corina Machado no puede participar porque si ella potencialmente es una candidata, no puede un candidato venir a poner, o sea, unas condiciones... Porque también tendría que ir el PSU, vamos a ser sinceros.
3: Claro, claro,
0: y decir, bueno, mi candidato aquí, entonces sería entre la negociación entre candidatos.
3: Exactamente, entonces es una negociación tutelada por Estados Unidos para el beneficio del país, para reinstitucionalizar el país. No, a Estados Unidos no le interesa que este país se vuelva un desastre, que entremos en una guerra civil, porque eso los afecta a ellos también. Hay que ver la parte electoral, no solamente la venezolana, hay que ver la parte electoral en Estados Unidos. Ellos vienen un proceso para el noviembre, pero después de ese de noviembre viene un proceso para las elecciones presidenciales, y donde Marco Rubio está aspirando también a ser candidato presidencial. Y el voto latino es muy importante en esas elecciones. Los demócratas en este momento, según las encuestas que he visto, están ganando estas elecciones, según las encuestas, pero tienen que revertir eso. ¿Y cómo lo van a revertir? El voto latino en Miami, que es el más importante, tiene que darle cartas, tiene que darle hechos para que ellos vuelvan a ser republicanos nuevamente.
0: Así es, bueno, muchísimas gracias, doctor Huaycara, miembro de 20 Venezuela, el partido azul, azulito. Bueno, tenemos a Johnson Rodríguez también. Johnson es representante de Alianza Bravo Pueblo, el partido de Antonio Ledesma. Johnson, buenos días Y bueno, ya todos han tenido una visión, ¿no? En distintos escenarios. Ahora bien, ¿cuál es la labor de la plataforma unitaria del municipio de Peñalver con el pueblo de Peñalver en concreto? Vamos aquí a lo local, ¿verdad? ¿Qué está haciendo la plataforma unitaria o qué tiene planificado la plataforma unitaria para asistir? Porque si la plataforma va a ser gobierno, ¿verdad? O pretenden que pueden ser gobierno para ir a unas elecciones y ser gobierno, pues debe haber una acción desde ya, ¿verdad? Con la gente, escuchando a la gente, ayudando a la gente. Cuéntanos.
4: Bueno, muy buenos días. Gracias, Humberto, por invitarnos a tu programa. Un saludo muy cordial a toda la audiencia de este programa tan exitoso y tan escuchado por todos. Bien, para responderte tu pregunta, quiero hacer un énfasis para precisar el tema de los tres puntos antes de responderte allí. Los tres puntos son importantísimos que los tengamos en cuenta y que eso nos permita tener una motivación para seguir trabajando en función de la unidad del municipio Peñalver. Octubre, se restablecen los derechos políticos y civiles, es lo que está en pauta. En noviembre, con el tema del Tribunal Supremo de Justicia, y diciembre, con el tema del Consejo Nacional Electoral. Esa es la ruta que hasta ahora se ha marcado. Esto es un diálogo que, si bien es cierto, estamos de acuerdo, pero un diálogo controlado, Humberto. Un diálogo controlado que no es suelto, que la gente va a hacer lo que quiera, sino bien controlado. Entonces, eso está fundamentado en las leyes, en la LOPRE, la Ley Orgánica de Procesos Electorales, en cuanto al tema de los derechos civiles y políticos, la LOPE, la Ley Orgánica del Poder Electoral para el tema del CNE, y la LOP, LOTCJ, que es la ley que regula, en este caso, el Tribunal Supremo de Justicia. La motivación y la invitación a todos es que nos mantengamos en pie de lucha. Si hemos resistido más de 20 años, queda poco. Lo decía el doctor José Antonio Guaycara. Si hemos resistido durante este tiempo, aquí hay otros factores, está Estados Unidos, vamos a seguir avanzando. Quería puntualizar bien eso allí. En el caso del municipio Peñalver, bueno, ya tú ves, creo que somos un ejemplo, y somos porque aquí creo que es el único municipio donde hay la capacidad para nosotros ponernos de acuerdo en unidad, sin mezquindad alguna, con una sola visión: recuperar nuestro país, avanzar en función de que las cosas se den como tienen que ser, que regrese la institucionalización en Venezuela y, por supuesto, en nuestro entorno local, que es el municipio Peñalver. Por ende, estamos trabajando en función de eso. Viene una serie de actividades, no me compete a mí porque para eso tenemos una vocera que próximamente va a anunciar las actividades, pero estamos trabajando en función de eso y pronto se les va a anunciar.
0: ¿Qué opinas tú de quienes están dentro de la plataforma unitaria, pero andan en campañas propias? Porque eso no es un secreto, eso es otra cosa también. Porque ahorita hay unos objetivos claros que ustedes lo han manifestado aquí. Uh-huh. Pero hay quienes, y en el caso del municipio de Peñalver, es público y notorio, uh-huh, ¿verdad? Y así en otros municipios y en un estado, porque hasta candidatos a gobernadores con publicidad. Ajá. ¿Qué mensaje le das tú a esas personas que andan en una campaña personal para aspiraciones a alcaldes, gobernadores, concejales, diputados, y andan ya repartiendo el coroto por todos lados?
4: Bueno, te lo puedo decir desde dos vertientes, Humberto. Desde el punto de vista legal, o sea, están fuera de tiempo.
0: Y pero dime tú, tu palabra sincera. Tú das mucha vuelta y la cuestión legalista ahí, papá. No, dime concreto ahí, ¿Qué opinas tú de esa gente?
4: Tengo que fundamentarte, porque te lo digo desde dos puntos de vista concretos. Desde el punto de vista legal, están fuera de tiempo. Desde el punto de vista egoísta, jugando posición adelantada. Desde el otro punto de vista de la estrategia, no van a resistir porque no sabemos, todavía no se han marcado los tiempos. Entonces, no estamos de acuerdo, nosotros no estamos de acuerdo. Nosotros estamos trabajando en función de la unidad para, obviamente, en algún momento va a venir unas candidaturas regionales y municipales. Eso va a llegar y es un hecho.
0: Mira, escucha, te voy a decir esto y después nos vamos a ver las caras para ver quién tiene la razón. Mira, después de todo ese proceso, si se da de esa manera y gana el que gane, porque no podemos decir ahorita quién va a ganar las presidenciales porque no somos brujos, ¿verdad? Uh-huh. Pero bueno, dándose después de ese proceso electoral, ¿verdad?, entre el oficialismo, la oposición y todos aquellos que se quieran inscribir a ser candidato, lo dijo la misma María Corina Machado en Panamá, ¿verdad? Que se inscribe todo el mundo, listo, se dieron las elecciones. Ok, fino. Después de eso entonces viene un proceso, esa es unidad, pero después vendrán los procesos para abajo. ¿Tú sabes cuál es el fortalecimiento de la democracia de verdad? que volvamos como cuando votábamos en tarjetones negros. Yo voté en los tarjetones negros, que le quitaba las pestañitas. Cada partido hará alianzas que quiera hacer, pero cada partido que ponga un candidato, porque ¿contra quién van a competir?
4: Y eso es bueno, eso es
0: ¿contra sano. Quién van a competir? Van a competir como eran antes los ADECO y los copellanos. Y estaba el Partido Comunista, y estaba la Causa R, y estaban los otros. Y sencillamente cada partido pondrá su candidato. Y si aquí son 6.000 personas que votan, 8.000 personas, y de repente tú sacaste 3.000 votos, bueno, ganaste con 3.000 votos y ganaste la alcaldía, ¿verdad? Un ejemplo. Pero los que hoy piensan que construyendo partidos dentro de la unidad o pensando de que yo voy a ser machete, no hay un solo pensamiento, que es el que tú acabas de decir, uh-huh, de la unidad.
4: Tal cual.
0: Después se verá, ¿verdad? Pero quienes están contando ahorita como que no lo van a ver bien para después.
4: Como que no. Desde el punto de vista de la estrategia, te lo estoy diciendo, no creo que resista. Esto implica una serie de cosas que tiene que ver para uno poder llegar. Entonces, lo más bonito, lo más hermoso y lo más interesante es trabajar en unidad como nosotros lo estamos haciendo.
0: Así es, así es. Qué bonito, gracias, qué bonito. Gracias, mi hermano, nuestro queridísimo amigo. Bueno, ahora vamos a hablar con Josber Ramírez, coordinador de 20 Venezuela. Josber Ramírez, coordinador de 20 Venezuela, el hombre que ha estado ahí con María Corina Machado, bueno, de hace años, el hombre, mira, cuando comenzó, bueno, estaba jovencito, pues yo lo vi en las fotos por ahí de Josber, para allí, para acá, bueno, siempre allí, construyendo este movimiento político que es 20 Venezuela, ¿no? Josber, en esta misma tónica, porque ya hemos hablado de la unidad, de todo lo que se da, pero en esto de esa misma tónica sobre las aspiraciones que se den, hay muchos que piensan, y una de las cosas, que piensan que el 20 va a ser algo así como si el rojo rojito es rojo rojito, ¿verdad? Entonces el país se va a convertir en azul azulito, o sea, que va a venir María Corina y va a decir, no, un ejemplo, que ella gane, un ejemplo, va a decir, ah, no, vale, mira, a mí en Peñalver me pone a Johnson, a mí en Píritu me pone a fulano, y el otro en fulano en tal parte, estos son los míos. Entonces el país se vuelve azul azulito, todo es azul. Entonces, ¿crees tú que quienes tienen esa tónica, que le han generado quizá una versión dentro de ese mismo, la misma situación de la gente que quiere perjudicar a María Corina Machado, tú que la conoces, ¿cuál es esa visión?
5: Bueno, ante todo, Humberto, gracias por darnos la oportunidad, pues, de estar aquí en tu prestigioso programa, ¿no? Tropical 98.5.
4: Gracias.
5: Plataforma Ciudadana, ¿no? Un saludo a todos tus radioescuchas y a todos los compañeros que están aquí presentes, la plataforma, aliados, invitados, a todos, pues, gran experiencia hay aquí, anteriormente entrevistados, grandes liderazgos, el concejal presente, y hay una sinergia de equipo, ¿no? Es lo que nosotros llamamos la unidad, es lo que debe ser, ¿no? Y es lo que debe de prevalecer, ¿no? Y no nada más la unidad en el municipio de Fernando Peñalver o en el estado de Anzoátegui, sino la unidad en el país, donde hay un desprendimiento, por supuesto, y hay un interés nación, hay un interés colectivo que prele sobre un interés particular. Fíjate, en aras de lo que tú me preguntas, rojo rojito y ahora va a ser azul azulito, con la anuencia de Dios y la fuerza del pueblo, María Corina Machado en este 2027 va a ser la próxima presidente constitucional de la República de Venezuela. ¿Ok? Primeramente eso. Nosotros tenemos que pensar.
0: Este como que no ha desayunado, ¿vale? Jesús, no trajiste nada de jabillote.
5: Nosotros tenemos que ir pensando. Primero en el interés o en la necesidad país. Vuelvo a lo que te acabo de decir. Nosotros no podemos irnos a lo particular, hermano, a un municipio, a una parroquia, o a un consejo legislativo estatal, un CLEAMS, o irnos a una gobernación. Nosotros tenemos que enfocarnos con mucha fe, mucho optimismo y mucha fuerza, que vamos a lograr los objetivos soñados, después de 27 años, de esta gran refriega, que ha dejado de todo, disidentes, gente que están fuera de estos cielos venezolanos, de esta patria que los vio nacer, crecer y desarrollarlos, o desarrollarnos como venezolanos. Gente que ha muerto, gente que han expropiado, gente que le han quitado, que se han apropiado, que es un término muy diferente. Hay tantas dolencias, hay tanto dolor. Y uno tiene, Humberto, que reflejarse con esto
0: Y aquí hay un sentimiento y un dolor genuino que nosotros nos tiene que llevar, por supuesto, a la refundación de esta nueva patria, a la refundación o a la reconquista de esta nueva Venezuela. En base a eso nosotros tenemos que enfocarnos. Después de lograr los objetivos, ahí voy a la pregunta que me hacen, los objetivos del país, de la reconquista de nuestro país, vendrán los próximos procesos eleccionarios, como lo acaba de decir el licenciado Johnson Rodríguez, pero eso tiene su tiempo, eso tiene su time preciso. No podemos adelantarnos a las cosas. El movimiento, como dice el dicho, se demuestra andando. Entonces nosotros no podemos adelantarnos a los tiempos. Ahora bien, María Corina Machado, en la cual usted, concejal, lo dice, y es así, yo conozco a María Corina desde que estaba en Súmate, desde mucho antes que ella fuera diputada de la Asamblea Nacional, legítimamente escogida en el 2010.
6: Yo con Nonito estuve en Súmate, yo estuve en Súmate y tengo certificado, ver, y me daba un broche.
0: Bueno,
6: broche.
0: José Gregorio Hernández.
6: La Catira también.
0: Si están hablando ustedes que son especialistas y expertos en el punto de vista electoral. Súmate, caramba, no. Por supuesto. Nosotros conocemos y nos hemos interrelacionado con nuestra candidata presidencial. Y ella es una mujer abierta. ¿Qué es lo que dice María Corina? Multicolor, multifactor, donde prele una unidad, pero una unidad de derecho, pero más, Humberto, que una unidad de derecho, una unidad de hecho, más, aquí tú estás viendo 6-7 factores políticos, y por supuesto, otros que están comprometidos con la unidad, en este caso el municipio de Peñalver, que no están presentes por causas ajenas, pues, pero aquí hay una unidad firme, sólida, sustancial, tangible, que nosotros salgamos en cada uno de los factores, de los sectores, de la parroquia, de los lugares más recónditos, de estos 620 metros, kilómetros cuadrados que tiene nuestro municipio.
6: Qué bonito, Fernando de Peñalver. Qué bueno.
0: Nos alegra mucho que nosotros salgamos. Ese ejemplo lo dio María Corina en el 2024 con la formación concejal del 600K. 600.000 almas a nivel nacional defendiendo y representando y protegiendo el voto. Las actas, la digitalización de las mismas. ¿Cómo nosotros podemos decir en estos momentos o estas alturas del juego que María Corina Machado, representado por supuesto por Edmundo González Urrutia, ganó las presidenciales en julio del 2024? Porque fue una representación multicolor y multifactor donde estuvimos todos presentes allí. Entonces, con esto que te estoy queriendo decir, eso tiene su tiempo. Vienen los métodos de escogencia más adelante. A mí no me gusta adelantarme a los tiempos y enfocarnos en lo que viene. Pero en el 2023, en octubre del 23, María Corina Machado, a través de un proceso de primaria, ella resultó electa como la máxima líder en el momento. ¿Qué es, Humberto, un proceso de primarias? Es la legitimación del mayor y el mejor liderazgo en un momento determinado, en una locación determinada.
6: Así es.
0: Entonces aquí tiene que venir más adelante, respondiéndote lo que usted me preguntó, un proceso de escogencia, compañero. Aquí la intención no es que todo sea azulito, todo sea verdecito, todo sea amarillito.
6: Visualizando el futuro, pues este es un ejercicio.
0: Aquí es que estén los mejores líderes y dirigentes y los más capacitados al frente de cada uno de los cargos de elección popular.
6: ¿Tú crees que el futuro, un ejemplo, si viene la elección presidencial, la ganó María Corina Machado, ¿verdad? Ok. ¿Tú crees que el partido de gobierno va a seguir teniendo fuerza para que la unidad tenga que hacer primaria para enfrentarlo uno contra el oficialismo? ¿Ya es necesario?
0: No tanto, no me enfoco tanto en el oficialismo, porque yo creo que estos compañeros del oficialismo caen como dominó, un efecto dominó. Pero las realidades en cada pueblo son distintas.
6: Sí, pero
0: en cada municipio
6: hay
0: un liderazgo.
6: Tú eres 20, pero la que tira un ejemplo aspira a la alcaldía, que es Convergencia, y está Johnson, que es Alianza Bravo Pueblo, y dice, yo voy a aspirar a la alcaldía también, ¿verdad? Bueno, ¿para qué hacer la primaria si cada uno, el que saque, va a ser de oposición?
0: Por eso que...
6: Al menos que haya alguien del oficialismo con un liderazgo que le gane a todito.
5: Claro, por eso te estoy diciendo que en su momento, en su justo momento,
6: habrá
5: va a venir el método de escogencia, compañero. Si son primarias, como lo dio el ejemplo la máxima líder María Corina Machado, vuelvo y te lo repito, en octubre del 23, vendrá un proceso de primaria. Si no hay un proceso de primaria, y óyeme tú, hay un consenso.
6: O sea, quiere decir que
5: Jover
6: Ramírez, ya para finalizar, Jover Ramírez en este momento aspira entonces a ser presidente.
5: ¿De qué?
6: ¿Presidente? De la República. ¿Ah? Bueno, pero es que si tú apoyas a María Corina, si ella es presidenta, tú eres presidente.
5: Mira, a lo mejor está en TikTok viendo.
6: Mira. No, pero acá no. Acá. Si ella es presidenta, un ejemplo, si es presidenta, tú eres presidente.
5: Correcto. Todos somos presidentes, compañero.
6: ¿Qué es lo que quiere el pueblo? Sentirse representado y sentirse que yo soy es poderoso.
5: ¿Por qué? Ganando María Corina Machado, todos nosotros somos protagonistas de este cambio, la refundación de una nueva patria. Y la refundación de un nuevo sistema, chicos, que tiene 27 años, que ya está moribundo, ya esto expira. Lo que hablaban de los motores, que se fundieron aquellos motores, el compañero, llegó el momento del cambio. Y el cambio está reflejado ahora. Aquí lo que viene, Humberto, es organización. Desde el punto de vista electoral, María Corina tiene los votos. Es lo que nosotros tenemos que entender y transmitirle. Tenemos que hacer una caja de resonancia a lo largo y ancho de todos los 56 sectores del municipio Fernando de Peñalver y en los 21 municipios del estado de Anzoátegui y en los 335 municipios del país y en los 24 estados del país. María Corina tiene los votos. ¿Qué tenemos que hacer nosotros? Protegerlo. Nosotros tenemos que direccionar a la gente, convencer al no convencido. Eso es lo que nos corresponde a nosotros. Y organización desde el punto de vista electoral, donde usted es un hombre importante con nosotros.
6: Una pregunta. ¿Tú crees que alguien no está convencido ahorita?
5: Bueno, vale.
6: ¿Los hay todavía?
5: Yo te voy a decir lo siguiente.
6: ¿Sí los hay?
5: Escúchame. De todos ahí en la viña del Señor. Sí, ¿verdad? De todos ahí en la viña del Señor. Hay gente que cree y que apuesta todavía a este sistema. Allá ellos. Dios y la patria los acompañe. Nosotros lo que estamos seguros es que nosotros somos la mayoría ciudadana y la vamos a reflejar, y ojalá que así sea. Nuevamente te lo digo, con la anuencia de Dios y la fuerza del pueblo, con unas elecciones manuales, como tú estás diciendo, en el cartoncito negro y le quitamos las pestañitas.
6: Oye, sí, vale,
5: eso es. Donde esté reflejado la voluntad del pueblo, así que es la voluntad del pueblo, Humberto, es la voluntad y la voz de Dios. Sí. Compañero, la voz del pueblo es la voz de Dios.
6: El que actúa.
5: Nosotros todos tenemos
6: que escuchar. El que actúa sin escuchar el pueblo, eso es los emperadores romanos.
5: Allá, eso vamos a dejarlo.
6: Porque ni siquiera el rey de España, porque se respeta lo que dice la gente.
5: ¿Cómo no? ¿Sí? Eso, claro.
6: Pero los déjalo emperadores tiempo, son los emperadores.
5: Por supuesto que sí.
6: Bueno, gracias a la plataforma unitaria. Nos pasamos 12 minutos. Gracias al productor de nuestra emisora, José Brito. En la dirección general, Jonathan Ron. En la administración, María Eugenia Mejía. En la producción, José Brito. Y que tuvimos el placer, el Chuchú y Humberto Guerra. Dios bendiga Venezuela, Dios bendiga Puerto Píritu. Mañana martes viene la Feria de Frutas, Verduras y Hortalizas frente al Faro de Puerto Píritu. Llévatelo.
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Óyeme bien, reina. 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Yo me siento agradecido de que me hayas invitado aquí a Santiago, tu tierra, a estar con este público tan divino, tan bonito, con una orquesta que pide un aplauso. Tremendo maestro, qué pena que con esta yo termino.

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0: Esta es la hora tropical. 1:46.

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Esta es la hora tropical. 2:27.

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Esa es la hora tropical. 2:40

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1: Esta es la hora tropical. 3 y 2 minutos.

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Esa es la hora tropical. 3 con 47 minutos.

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1: Hola, hola, aquí estamos en el Primero con Mafer, disfrutando de esta tarde maravillosa. Y bueno, todos los que están conectados es bien temprano, bienvenidos. No solo a través de la señal de Tropical 98.5 FM, sino también a través de TikTok Live. Hoy trabajando con inmenso gusto en nuestro equipo de trabajo maravilloso, en la dirección general, Jonathan Ron. Nos acompaña en la administración María Eugenia Mejía. En la producción de la estación y en el control técnico de audio, el guapetón José Brito. Y tiene ese placer de acompañarles esta humilde servidora Mafer, productora nacional independiente número 34.750. Primeras veces, nuevas historias. Aquí en el Primero con Mafer, vamos a recordarles que la estación cuenta con TikTok, ¿de acuerdo? Pueden seguirnos a través de TikTok y de Instagram con el usuario Radio Tropical 985. En Facebook como Radio Tropical Insuperable. Si quieren enviar su complacencia vía mensaje o por audio a través de WhatsApp, lo pueden hacer al 0424-823-9890. Conectados todos desde ya a través de la señal de Tropical 98.5 FM, agradecemos a quienes hacen posible nuestro programa.
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1: 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El Primero con Mafer, primeras veces, nuevas historias, está comenzando. Quédate con nosotros.

0: Olvidar el día que escribí esta alabanza, cansado física y espiritualmente, y en vez de quejarme ante Dios, asumí una postura de fe, de perseverancia, y anoté en un papel: voy a seguir levantando las manos aunque no tenga fuerzas. Y es que levantar las manos significa estoy de pie. Levantar las manos significa soy más que vencedor. Levantar las manos significa estoy derribado, pero no estoy destruido. Algo pasa en el cielo cuando usted y yo levantamos las manos. Por eso dice la palabra que cuando Moisés levantaba las manos, su victoria se activaba. Hay cosas que se activan cuando usted y yo, en el nombre de Jesús, nos atrevemos a levantar las manos. Eso no es mucha molestia para usted. Levante las dos manos bien altas al cielo. Conmigo.
1: Levanto mis manos
0: ante lo que siento a Dios en este lugar.

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1: 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Disfruta de esto que viene en el primero con Mafer. Quédate con nosotros que venimos con más.

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Carolina en todas las redes sociales. Nos puedes conectar a través de nuestra vía online, seno.fm online, radiobox.com y radiosbe.com también. Allí tú nos buscas a través de la aplicación y nos encuentras. Y si no nos encuentras, nos escribes 0412-835-2227. Sí, yo sé. Hoy 0412-835-2227 y allí te damos el link que estamos usando.

bonito que es. 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Ahora sí, es la hora, pararararara. No, mentira, eso no es de este programa, eso es de otro programa. Señores, es momento de arrancar Desprográmate en una tarde preciosa de lunes como hoy. Y Desprográmate empieza así.

triste y doloroso como esto. Estoy infinitamente agradecida con Dios porque Happy todo lo que Dios está bien. Espero que todos ustedes también estén bien y que podamos, repito, podamos ser de ayuda para los que lo necesiten. Un abrazo es lo que todos nos merecemos porque esto removió muchas cosas. Yo creo que hemos estado toda la mañana y todo el día entre la noticia de Colombia, todavía conectados con el tema de La Guaira, pensando.

sigan, porque en verdad que ha sido el como vaya viniendo, vamos viendo. No nos han dejado otra cosa.

tengo personas que hacen su mercado, que me escucharon. Me escucharon en algún momento y yo decía, en este momento, esto es para largo, recuerden cuando hagas tu mercado, una harina para ti, una harina para La Guaira, un arroz para ti, un arroz para La Guaira. Y ay, cobré un extra, un alcohol para La Guaira. Ay, no sé qué. Y cuando haces tu cajita, porque una de las cosas que de verdad me han dicho, es que les da pena llevar un alcohol. Harina, ¿cómo yo voy a llevar una harina? Trae la harina, tú no sabes cuándo le va a hacer falta a esa gente que

bastante complicado para Venezuela, porque Venezuela todavía no se ha repuesto de lo sucedido en La Guaira. La Guaira sacó toneladas y toneladas y toneladas de amor de nuestros corazones, de nuestras despensas, de nuestras cuentas, de todo donde pudimos hacer. Y bueno, estamos en un país donde la economía no va tan rápido. Entonces, tú escoges dónde puedas llevar tu apoyo. Recuerden algo, ayudar por ayudar no es

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Ustedes lo conocen, ya lo han visto, cómo hemos venido tratando este caso, pero ahora viene la parte más importante. Necesitamos ayudarlo a ubicarse en una casa en la que pueda estar atendido. Necesitamos hacerlo. Entonces, bueno, ya viene por allí, yo les voy a ir contando en qué estamos, en qué movida andamos. Ya les voy a contar. Por ahora, nos vamos.

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esa nueva sensación, de esa sensación, perdón, nuevamente. Entonces, por favor, sí o sí, hay que tener contacto con la naturaleza. Hay que caminar descalzo en la tierra, en la arena, en la grama, para los que tienen grama. Hay que caminar descalzos, tenemos que hacer que toda esta energía que se desentona con cualquier cosa baje a tierra. Y eso es caminando descalzos. Hay que hidratarnos más.

cuando alguien está sufriendo de los riñones, claro, depende el riñón derecho, el izquierdo, cuál duele más, cuál duele menos, cuándo duele, en la mañana, en la noche, todo el día, esos cálculos, esa arena, en fin, esas cosas hay que estudiarlo, pero, en sí y en general, cuando te duelen los riñones, es el no procesar los miedos. El miedo, tú sabrás a qué le tenías miedo, a qué le tuviste, qué te generó ese miedo.

tarde. Para toda mi gente mayor de tercera edad, mis compinches que me están escuchando, por favor, vamos a tomar

que vive sola y que son adultos, bien adultos, y que viven solitos. Vamos a hacernos un horario para desayunar, para almorzar y para cenar. Y suceda lo que suceda, ese es nuestro horario. Para que ustedes vean, esa rutina va a generar que nuestro sistema nervioso se mantenga atento a otra cosa. ¿Y cuál es esa otra cosa? Tengo que comer. Lina, se me va el apetito, no puedo comer, no importa, pero a esa hora tú vas a comerte alguito, un poquito. Es hacer la rutina de que nuestro cerebro esté al tanto de que hay otras cosas que tenemos que hacer. Porque yo les cuento algo, y yo tengo un ejemplo, bueno, muy cerquita a mi vida, y es

una tras otra, que no nos han dejado ni siquiera colar lo que estamos sintiendo y al final saber qué sentimos. Entonces, vamos a cuidarnos. Es la invitación. Vamos a cuidarnos todos. En nuestras vidas personales también están pasando tantas cosas que tenemos que aprender a procesar y entonces no nos dejan. Entonces vamos, tres pasos simples. Vamos a caminar descalzo. Linda, que cuando uno camina descalzo, ay, usted ya tiene anticuerpo, usted ya es viejo, ya, déjenlo, es el drama. Camine descalzo. Vaya a la playa y camine en la arena. Usted vive aquí mismo, ¿a cuántos minutos? ¿Siete? ¿Ocho minutos? ¿Cuánto puede ser mucho espacio entre su casa y la playa? 8 minutos. Bueno, en 8 minutos está en la playa, camina 20 minutos en la arena, para allá y para acá, y eso lo va a ayudar. Eso sí, camina con el celular en el bolsillo o en un bolsillo, no es leyendo el celular, viéndolo, ¿ok? 2, hidratarse. Usted va a agarrar una botella de agua y la va a tener con usted en la mano. Yo le prometo que usted tiene esa botella en la mano y se la va a tomar. Una y otra y otra. Póngala donde usted la ve.

saben que lo que estoy hablando es correcto y que tienen a sus padres acá, acá o donde me estén escuchando, que están solitos, que son gente chévere, gente que puede consigo misma, gente que está capacitada para estar sola todavía y atenderse, no está pasando nada más allá. Estos son los tres pasos para mantenernos bien. A mi mami Lila, que me está escuchando,

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tu hijo tenga 6 meses y tú tengas 20 años, 25 años, 22, lo que sea, tú tienes que cuidarte para cuidar. Tienes que cuidar. Tienes que, o sea, ya no se trata de que, ay, si quieres te cuidas. No, no, si quieres nada, te cuidas porque te cuidas. Si tu hijo tiene 15 y tú tienes 30 y tantos, 40, tienes que cuidarte. No puedes dejar a tu chamo solo o generarte alguna enfermedad donde ellos tienen que cuidarte a ti. Y son pasos tan fáciles, son cosas tan fáciles realmente las que tenemos que hacer. Lo que pasa es que luego todo se complica. Para los hombres no van a entender, esto es como un carro. Usted tiene su carro y no le pone el aceite que es, y no le hace su cambio de aceite en los, en los momentos que es, y cuando le cambia el aceite no le cambia el filtro, prepárese. Prepárese que usted va por ese motor. ¿O me equivoco, hombres? Hombres mecánicos que saben de mecánica. Es así. Entonces, eso es lo que estamos evitando acá. A eso es lo que les estoy invitando, no importa qué edad tenga. Ahora, a mayor cantidad de edad, tus hijos también tienen mayor cantidad de edad. Entonces también tienen mayor cantidad de responsabilidades. También tienen sus propios achaques.

vayan a caminar, bajen a la arena, quítense sus zapatos y esas medias y pongan esos pies en la arena. Y le comentaba a una de las mamis que mientras tanto puede ir haciendo una oración, una linda oración, puede ir rezando, ofreciendo esta caminata a la Virgen de, o no sé, lo que crean, ¿saben? Cada quien es lo que crea, orando. Usted se conecta ahí, gracias Señor por esta arena que hoy, no sé, calienta mis pies y me conecta contigo, no sé. Y mientras que usted va ahí, yo les decía que pueden aprovechar las oraciones para conseguirles y pedirle a Dios que le consigan unos buenos novios a sus hijas. Entonces, háganlo, háganlo y que miren, esto sea para todo. Que hayan buenos negocios, que Venezuela sea próspera, que su cuerpo sea fuerte, que su mente se mantenga intacta. Miren, todo lo que usted puede pedir mientras camina, yo le puedo hacer una lista. Eso sí.

por si algo sé yo, es que todo lo que sea para mi bien, todo lo que Dios hizo en este mundo para mi bien, yo lo voy a aprovechar. Entonces no lo veo como un peso, lo veo como una bendición. Si Dios me permite ir al gimnasio y tengo cuerpo para ir al gimnasio y tengo fuerza y tengo el dinero y tengo la disposición, créanme que yo no voy a faltar. Y si voy al gimnasio, no le voy a faltar a pegarle cachos con una dieta. O sea, ya va. Yo como sano, yo no tengo dieta. Yo como muy sano y procuro comer lo más sano posible todos los días. Yo no hago dieta. Ah, bueno, que hay alguna cosita u otra que tengo que ajustar, porque bueno, yo quiero unos resultados.

yo sé que ellos me aman y me aman inmensamente. Yo no lo voy a poner en duda jamás. Pero bueno, una cosa es que porque te amen, también tengan que lidiar contigo. Y ojo, yo tengo 50. Entonces, es a donde voy. Yo me fortalezco ahorita y me hago la vida más fácil para ellos y para mí y para todos los que me rodean. La invitación va a ser la misma. Vamos a cuidarnos. Vamos. Si yo le digo a usted, medite.

que rezan el rosario. Tú te sientas ahí y tú dices, a las 8 de la noche yo voy a hacer un rosario. Yo recuerdo que Hijitos de Fe, Marianela, hacía durante los días, digamos, críticos, no sé si todavía lo hace, pero durante los días críticos del terremoto, ella todas las noches se conectaba, creo que era a las 8 o a las 9, y rezaba un santo rosario. Y yo recuerdo que la gente se conectaba a

ya la mente, ya usted no escucha qué está pensando. Ahí usted está meditando. Claro, sí existen las meditaciones, uno se la descarga en YouTube, por ejemplo. Hay aplicaciones gratuitas de meditación. Yo muchísimo tiempo lograba sentarme ahí 15 minutos. Hoy no puedo sentarme 15 minutos.

Carolina Andrade, y ustedes van a encontrar allí los escritos de aquellos días donde pasaba de todo y todo era terrible, pero todo era milagroso. Así, diarios. Eso que yo leí el 8 de agosto, que pasó en el 2014, me recuerda por qué yo amo tanto la vida y por qué yo hablo tanto de Dios. Ya sé, yo ya me recuerda, me refresca, porque yo tengo que seguir siendo esa mujer que hable de Dios todos los días de su vida. Por ejemplo, otro ejemplo, Nova, mi perra, llegó hace un año, nació hace un año, y yo hice una carta para Amor, que fue mi perrita que murió. También la leí y yo dije, qué manera tan increíble nos enseña Dios de amar a través de un animal. Es necesario que las personas en su vida vivan el amor por una mascota. Así que si no has tenido una mascota, este es el momento. Adopta una mascota.

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1: Minutos de la noche, y cuando yo les digo que el burro es negro es porque yo tengo

su vida. ¿A dónde se envían las fotos? Por favor, al DM de Desprogramate, al 0412-835-2227. ¿Cuál es el DM? Bueno, por favor, a todas las plataformas, por cualquier DM, tú ahí nos encuentras. Gracias, gracias. Ay, se une por acá, bueno, estoy hablando con

Ahora, que sea fácil no quiere decir que no lo tengas que hacer. Tienes que hacerlo. Esa es la parte importante de esto. Tienes que hacerlo. Porque yo te puedo decir, tómate 8 vasos de agua, camina descalzo, no sé, medita, pídele a Dios así asado. Pero si tú no lo haces, no pasa nada. No pasa nada.

yo puedo incluir en mi rutina de hábitos, puedo incluir, no sé, caminar 10 minutos en el patio de la casa descalza. Ay, no puedo, me van a doler los dientes por la tierra. Ay, pero puedo intentarlo un día, dos días y vamos viendo. Porque bueno, no es necesario que vaya hasta la playa. Que lo haga en el patio de la casa es tierra.

llaman fácilmente. Es necesario, es necesario permitir que el bienestar no se encuentre, dice una de las prácticas de CRP. Permite que el bienestar te encuentre. Ahora, ¿qué es

otra, que también lo haré intensamente, algo muy increíble debiste haberme hecho. Así, así de intensa soy yo. Y los invito, amen. Pero primero, ámense intensamente. Porque a veces...

Entonces, cuando uno se ama, uno come bonito lo que le gusta, lo que sabe que le hace bien, lo que sabe que le va a dar larga vida, buena vida. Cuando uno se ama, busca estar ágil, activo, atento. Cuando uno se ama,

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Nos vamos con buena música y ya regresamos.

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